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1: Arriba, Bocho.
0: Organizó una intervención para su mamá.
2: What?
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3: No.
0: ¿Pero
3: way.
0: De qué se trata? Lo bueno que lo grabó todo,
3: sí.
0: Lo escucharás a continuación. Aquí en el Shaboy Show.
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8: 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Iván aquí con el reporte del tráfico. Se reporta falta de estacionamiento por la fiesta de 15 de Cami.
9: Noticias de último minuto. Afirman que hay espacios al frente de la casa de Iván.
8: Noticia de último minuto. Iván está cobrando por el estacionamiento.
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0: Somos el Shaboy Show. Ahora sí va a escuchar la intervención completa que le hizo Eddie, el presidente del No Sabo Crew.
1: ¡Arriba los pochos!
0: A su propia madre. Because of her excessive use of a

0: emojis.
1: Oh my.
0: En las redes sociales, en los text messages. Yeah. I mean, avientan mínimo unos de 5 a 10 emojis.
1: Yeah.
0: Y a veces no van con el tema. Yeah. Puede ser algo serio, pone risas, pone el emoji that closes its eye and then sticks out the tongue.
1: Oh, like,
2: crazy face.
0: We're like, bro, we just told you, like, Ariela's sick. Like, you know what I'm saying? Yes, Prima Bane.
2: At least she's like, she can say that she's just like Salma.
0: Exactly.
2: Yeah, like Salma. I'm like, oh, I'm just trying to be like my girl.
0: So, guy, here's the intervention that Eddie had with her last night. Escuchemos qué sucedió.
3: Okay, mom. La Salma Hayek, sí conoces a Salma Hayek, ¿verdad?
4: La mexicana.
3: Sí, la claro. Actriz. Su hija la hizo un entrevanzón a ella. ¿Me entendiste?
4: ¿Una qué? ¿Entrevista?
5: ¿Qué dijo?
3: ¿Intervención? Intervention.
4: Sí, ya sé que.
5: Ya se le pegó.
4: Ay, a mí también ya se me trabó la tratatrán.
3: No sabo.
4: No sabo.
3: Ok, pues ella le hizo, la hija le hizo a Salma Hayek.
5: Oye, te iba a decir tu mamá, ¿no me lo puedes decir en emojis?
3: Yeah.
5: En vez de español, por favor.
3: Una intervención, porque sí. Salma Hayek usa mucho emojis.
5: Ah, sí, igual que la mamá.
4: Ok, muchos emojis.
3: Y pues quería hacer una intervención contigo porque tú usas muchos emojis.
2: ¡Tómala!
3: Como Salma Hayek.
4: Oh my God.
3: Por ejemplo, una vez pusiste risas, aplausos, cuando el video estaba diciendo que alguien murió.
2: No.
4: Oh no, men.
3: ¿Sí ves el problema a veces con los
4: muchos?
3: No, no.
4: No, a veces
0: ni
4: me fijo. Nomás le pongo tac, tac, tac, tac, tac.
0: A veces ni me fijo, nomás le pongo tac, tac, tac, tac, tac. That is my favorite line right there.
3: ¿Pero por qué pones muchos emojis?
4: Pues se me hace más fácil.
3: Ajá.
4: Que escribir.
3: So no os pones emojis.
4: No, os pongo eso. Rápido estás.
3: Thank you.
4: Más facilidad.
3: So vas a seguir.
4: Yeah. Yeah. Así es. Pero no me agüito.
0: En pocas palabras, Eddie, tu intervention le valió puro queso, güey. ¿Cómo se dice intervention en español, Eddie?
6: Intervención.
0: ¡Ah! I think you did it. ¿Cómo?
6: ¿Entrevanzón?
0: No, no, I think you had it. Intervención.
6: Entrevanzón.
5: No, es que te está mirando a ti, chavo, y dijo panzón.
0: Prima Vane, can you say intervención?
2: Intervención.
0: No.
2: Intervención.
5: That's like the Spider-Man,
2: what
5: no?
2: What do you say it?
6: Spider-Verse.
5: Spider-Verse.
0: Intervención.
2: Intervención.
1: Oh my, no sabes.
0: Eso se escucha como un canal de televisión. Estás escuchando, viendo intervención.
1: Intervención.
0: ¿Qué dice? Intervención.
1: Intervención.
0: Yeah, it's the N. Just get the N, Prima Vane. Intervención.
2: Intervención.
6: Roll the R.
0: El show más educativo de la radio, para que sepan. No está lo que viene coming up next. No te lo pierdas aquí en Shaboy Show.
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1: En solo minutos, familia, I gotta tell you one of the wildest stories that has ever happened to my wife and I, and it happened to us yesterday.
2: What? Wildest?
1: Wildest. Y literalmente, es un regalo de Dios. ¿Cómo sucedió todo esto?
2: Wow. Is that a hint? Regalo de Dios.
1: Y tiene que ver con algo que sucedió entre mi esposa, yo y un artista en la casa del artista.
3: What?
2: Bro.
1: Ayer.
3: Okay.
1: Detalles a continuación.
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1: Salud, mi reina. 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Silvestre, otro.
2: ¿Cómo es?

0: 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Coming up next on Shaboy Show.
1: Increíble, no lo vas a creer, pero Eddie, el presidente del No Sabo Crew,
2: arriba, bocho,
1: organizó una intervención para su mamá.
3: What?
1: Yes, a full blown intervention.
3: Oh my.
4: No,
1: pero
4: way.
1: ¿De qué se trata?
5: Qué poca.
1: Lo bueno que lo grabó todo,
2: sí.
1: Lo escucharás a continuación aquí en el Shaboy Show.
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0: Somos el Shaboy Show. Ahora sí va a escuchar la intervención completa que le hizo Eddie, el presidente del No Sabo Crew.
1: ¡Arriba los pochos!
0: A su propia madre, because of her excessive use of emojis.
2: Oh, my.
0: En las redes sociales, en los text messages. Yeah. I mean, avientan mínimo unos de 5 a 10 emojis.
2: Yeah.
0: Y a veces no van con el tema. Yeah. Puede ser algo serio, pone risas, pone el emoji that closes its eye and then the sticks wink out the tongue.
2: Oh, like, that one.
3: Yeah, that one. Crazy face.
0: Like, bro, we just told you, like, Ariela's sick. Like, you know what I'm saying? Yes, Prima Bane.
3: At least she's like, she can say that she's just like Salma.
0: Exactly.
3: Yeah, like Salma. Yeah, right, Salma. Right. Like, oh, I'm just trying to be like my girl.
0: So, guy, here's the intervention that Eddie had with her last night. Escuchemos qué sucedió.
4: Okay, mom. La Salma Hayek, sí conoces a Salma Hayek, ¿verdad?
5: La mexicana.
4: Sí, la claro. Actriz. Su hija la hizo un entrabanzón a ella. ¿Me entendiste?
5: ¿Una qué? ¿Entrevista?
6: ¿Qué dijo?
4: ¿Intervención? Intervention.
5: Sí, ya, sé.
6: Ya se le pegó.
5: Ay, a mí también ya se me trabó la tra.
4: No sabo. Ok, pues ella le hizo, la hija le hizo a Salma Hayek.
6: Oye, te iba a decir tu mamá, ¿no me lo puedes decir en emojis?
4: Yeah.
6: En vez de español, por favor.
4: Una intervención, porque hey. Salma Hayek usa mucho emojis.
6: Ah, sí, igual que la mamá.
5: Ok, muchos emojis.
4: Y pues quería hacer una intervención contigo porque tú usas muchos emojis.
3: ¡Tómala!
4: Como Salma Hayek.
5: Oh my God.
4: Por ejemplo, una vez pusiste risas, aplausos, cuando el video estaba diciendo que alguien murió.
3: No.
5: Oh, no, men.
4: ¿Sí ves el problema a veces con los
5: muchos?
4: No, no.
5: No, a veces no me fijo.
0: Nomás
5: le pongo tac, tac, tac, tac, tac.
0: A veces ni me fijo, nomás le pongo tac, tac, tac, tac, tac, tac. That is my favorite line right there.
4: ¿Pero por qué pones muchos emojis?
5: Pues se me hace más fácil.
4: Ajá.
5: Que escribir.
4: So no más pones emojis.
5: No
4: más
5: pongo eso, rápido ya estás.
4: Thank you.
5: Más facilidad.
4: So vas a seguir.
5: Ya. Yeah. Así es. Pero no me agüito.
0: En pocas palabras, Eddie, tu intervention le valió puro queso, güey. ¿Cómo se dice intervention en español, Eddie?
1: Intervención.
0: ¡Ah!
1: ¿Así?
0: I think you did it. ¿Cómo?
1: ¿Entrevanzón?
0: No, no, I think you had it.
1: No,
0: intervención.
1: Entrevanzón.
6: No, es que te está mirando a ti, chavo, y dijo panzón.
0: Prima Vani, can you say intervención?
3: Intervención.
0: No.
3: Intervención.
6: That's like the Spider-Man,
3: what
6: no?
3: You say it?
1: Spider-Verse.
6: Spider-Verse.
0: Intervención.
3: Intervención.
2: Oh my, no sabes.
0: Eso se escucha como un canal de televisión. Estás escuchando, viendo, intervención.
3: Intervención.
0: ¿Qué dice? Intervención.
2: Intervención.
0: Yeah, it's the N. Just get the N, primo. Intervención.
3: Intervención.
1: Roll the R.
0: El show más educativo de la radio, right, para que sepan. That's no está right. Lo que ven coming up next. No te lo pierdas aquí en el Shaboy Show.
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1: Hoy sí saqué la basura. El bote de reciclaje, el bote azul. Pero como todo hombre que se respeta, se me olvidó algo. Hoy tuve que llevar las bendis a casa de la abuela, porque trabajan sus papis, ¿verdad? Mamá y papá trabajan hoy. Entonces salí corriendo y dije, no se me puede olvidar. Y saqué el bote de basura. Pero se me olvidó la pañalera. Algo se me tiene que olvidar. O sea, es una cosa o la otra. El bote de basura ya estaba lleno. No podía ser el bote de basura. Tenía que salir el día de hoy. Además, la Aitana no me recordó. Yo sé que todavía no tiene 2 años, pero son cosas de ella. Entonces, ella también tiene que ser responsable desde ya, pienso yo. Por sus cosas, ¿no? Pero bueno. Por lo menos es el último día en el que podemos levantarnos un poquito más tarde o llegar un poquito más tarde a la chamba. Ya la próxima semana hay que levantarse temprano para llevar a las bendis a la escuela, porque ya la próxima semana, ya el lunes, por lo menos, ¿qué fue? ¿En el ISD, verdad? Pues yo ISD, no, el ISD. Pues yo ISD, no sé. Uno de los dos entra a la escuela el lunes y luego los otros entran ¿cuándo? ¿El miércoles? ¿O el martes? No, miércoles. No, sí, el miércoles, el 12, ¿va? Algo así. No me ha dado mucho caso. No leí bien los avisos, pero por ahí va la cosa. Entonces ya la próxima semana, ya de regreso el Digivoz, para que no te despegues de tu radio en esta hora que recuerda. No, yo ayer me la pasé celebrando mi cumpleaños. 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
2: Bueno, ¡buenos días, buenos días! ¡Buenos días, buenos días, Iván! Everybody, ¿cómo nos decimos? ¿Cómo nos sentimos? Aquí nosotros vez con toda la actitud, ahora sí, como todos los días trabajando, obviamente, y por supuesto, escuchando a la única, la igualable, digitalmente, con 3.9. Este para mí, ínimo de ritmo y la Chisel. Que tengamos un excelente viernes, excelente fin de semana. Recuerden, nada con exceso, todo con medida. Si se portan mal, me invitan, y si toman, no manejen. Recuerden manejar con precaución, que les espera en el trabajo y en casa. Espero que lo hayas pasado muy bien ayer.
1: Gracias a todas las personas.
2: Tu familia, tus amigos, tu compañero de trabajo. A nosotros nos la pasamos ahí bien rico en la estación. Gracias a Taquería El Suadero, que nos llevó taquitos de bistec y de trompa. Los papitos Galeán. ¡Ay, no, ya! ¡Ay, si me sale agua la boca y se me vuelven a antojar otra vez! Pero muy delito, Iván. Muchas felicidades otra vez. Y que la hayas pasado increíblemente súper bien, porque te lo mereces.
1: ¡Gracias! Y a toda la banda que ayer estuvo mandando sus felicitaciones, también en las redes sociales, que estuvieron por ahí dejando ahí sus comentarios y demás, felicitándome. Muchas, muchas gracias de todo corazón. Los aprecio bastante. Y lo puse ahí en una publicación que hice el día de ayer. Me he dado cuenta que lo más bonito que tengo en esta vida es el amor de mi familia y el cariño de todos ustedes. De verdad, no saben lo agradecido que estoy por tenerlos a todos ustedes. Aquí somos un grupito, ¿ok? Toda la familia de Digital, todos ustedes que escuchan y los que participan y los que estamos acá detrás del micrófono, ¿eh? Bueno.
3: Buenos días, Iván López.
1: Buenos días.
3: Soy Camila.
1: Hola, Camila.
3: Bueno, ¿cómo estás? Buenas tardes.
1: Buenos días. Bueno.
3: Te deseo muchas felicitaciones por tu cumpleaños.
1: Oye, muchas gracias.
3: Yo no me conozco escuchar tus audios, pero mi papá los brava porque yo soy de mi hermano.
1: Ay, bye. Muy bien, Camila, muchas gracias, saluditos.
2: Pero la mera palpa, la mera mera, los escuchas, obviamente soy yo, la Connie.

0: y soporten toda bola de tripones y tripones.
1: Oye, ¿por qué te estás peleando, Connie? Es bien temprano. Y es viernes, ¿por qué? No. Bueno. Vámonos con cancioncita, regresamos con el chiste del día y con lo que se está celebrando el día de hoy. No te despegues de tu radio en el Digital Morning Show con Iván López, hecho para ti.
2: Hecho para ti.

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1: Ahí va, producción, el chiste del día de hoy. Llega un señor y dice: oigan, me acaba de picar una serpiente. Ah, espérate, ¿cómo? Las serpientes no pican, muerden. Ok, lo voy a contar a mi manera, ok, porque aquí está mal. Oigan, me acaba de morder una serpiente. Y le gritan: ¡cobra! Y dijo: no, gratis. O sea, le preguntaban cobra, como si fue una serpiente cobra, porque ya es que hay la, o sea, así se llama, ¿no? Es como un tipo de víbora. Tú deberías saber, producción, de víboras. Tú eres casi una, ¿eh? Es bien venenoso que eres, producción. No te hagas, no, por eso no te dan risa ni chistes, porque es lo que eres, producción. Eres bien víbora, venenoso. Ok, bueno, perdón, me alteré. Una disculpa, ¿ok? Una disculpa. Vámonos con audios aquí de WhatsApp antes de pasar a lo que se está celebrando el día de hoy. Venga, bueno.
2: Hola,
1: ¿qué decís? ¿Cómo estás?
2: Llegué de vacaciones
1: hasta
2: allí, estoy en Voladero.
1: ¡Oh, qué bueno! ¿Qué decís? Saluditos y a toda la banda que va regresando de vacaciones. Con razón, hoy había bastante tráfico. También acá en Aeroteca también hay bastante tráfico. Yo creo que toda la banda que va regresando. Sí, pues sí, es cierto. Toda la banda que va regresando de vacaciones, porque ya el lunes entran a la escuela. 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Y bueno, manita, el día de hoy usted se merece, porque como es para muchos el último día de, ya sea de vacaciones para las bendis, o podría ser el inicio de tus vacaciones. Y por haber aguantado todo el verano con las bendis ahí en la casa, te mereces un buen desayuno para cerrar con broche de oro. 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Y bueno, ¿qué se está celebrando? A ver, ven. Bueno,
3: porque me da coraje nomás de ver la fila, Iván. La fila del puente. Está hasta el chongo. Ya mejor trabajen en Nuevo Laredo. No, ya que tenido los puentes. Oye. Chihuahua, que tengo una emergencia.
1: Oye.
3: Voy a tener que ser una hora y media nomás. No. Ay, no.
1: Ve a almorzar, Coni, ve a almorzar, porque andas de mal humor. Ve a tu almorzar tenido, Coni. Coni se anda peleando con todos desde temprano. Dice, una vez. Muy bien, por acá vamos a ver qué está celebrando el día de hoy. ¿Qué día es hoy? 7 de agosto. Hoy 7 de agosto. Hoy se celebra, espérame. ¿Cómo se dice esto en español? A ver, espérame, déjame lo traduzco, ahí voy. Ahí voy, estoy viendo cómo se escribe, cómo se dice esto. Día del personal de atención a personas mayores. Ah, caray. Bueno, eso. O sea, del personal que se encarga, me imagino que del cuidado de personas mayores, ¿no? Hoy se les está celebrando. Tipo como que, como las palomitas y todo eso, ¿no? Que se dice por acá, los providers. ¿Qué más? ¿Qué más se celebra el día de hoy? Hoy es día de ir en bicicleta al trabajo. Hoy es Día Nacional de la Serpiente Marina. Hoy es día de los profesionales que, ¿cómo se dice? Presentadores profesionales, así. Este es el problema, producción, de que estén en inglés los días festivos.

0: y que el locutor no hable ni bien ni el español ni el inglés. Hoy es Día Nacional de las... No, es como tipo fresas con crema, pero en lugar de fresas son frambuesas. Frambuesas con crema, así. Nunca las he probado, pero ahí está. Día Nacional de los globos con agua, ¿ok? Y ya, eso es lo que se está celebrando el día de hoy, en este 7 de agosto. Qué difícil producción, de verdad, qué difícil. Pero bueno, continuamos con más bonita para que no se despegue de su radio. A ver, tenemos por acá más mensajitos de audio antes de pasar al DJ Borreto. Bueno,
1: hola, Iván, buenos días.
0: Buenos días.
1: Viernes, happy birthday.
0: Muchas gracias.
1: Espero la hayas pasado increíble, rodeado de todos tus seres queridos, que sean muchos más.
0: Thank you.
1: Y no pasa nada, los 30 son los nuevos 20. ¿Qué me dejan a mí ya 37? Pero bueno, feliz inicio, fin de semana y a disfrutar del viernes y vámonos a sabor a cielo por un cafecito.
0: No, como tiene que ser, exactamente. Tú sí sabes. No, ese tipo de personas que saben cómo iniciar su día son las personas que viven más felices. 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Vámonos. Ahora sí, los atendidos eran unos Sandarío Avenue. Bueno.
2: Es el día de las palomitas.
0: Buen día. Ahí está. ¿Ves? Ahí está confirmado. Aclarado. Muy bien. Gracias. Bueno. 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Regresamos con más.
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1: Cosas que te encargaban en la escuela. Es la dinámica del día de hoy en el DJ Retro. Dime algo que tú recuerdas que te encargaban antes en la escuela. Hay muchas cosas que te encargaban y no se usaban. Hay cosas que ya no se piden. Hoy en día que los niños ni siquiera saben qué son o que... Me explico, o sea, cosas así. Cosas que te encargaban en la escuela, la dinámica del día de hoy, para que envíes tu opinión a través de WhatsApp de digital en el 956-566-5576. 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Yo recuerdo en la escuela, esto no te lo encargaban como que en la lista de útiles escolares, pero cuando haces un proyecto... Y llevabas este casetito que no se llamaba casetito, se llamaba disquete o algo así. Costaba 5 pesos en el ciber o en la papelería. Ahí guardabas tu PowerPoint, tu presentación y la llevabas a la escuela en ese, ¿no? Y las computadoras tenían una entrada para el disquete. Ya no lo podías editar, o sea, ahí lo que guardabas ya. Ya vale, o sea, piénsala bien qué le vas a guardar, porque si después... No, sabes que le cambiamos algo el PowerPoint... Ya valió, ya caminó. 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Vámonos con audios, ahora sí por acá, bueno.
2: Las monografías, las biografías, que les tenías que sacar información de atrás y se te olvidaba y la pegabas, sin siquiera comprar otra, porque si la despegabas, echabas a perder la cartulina, la hoja, y no.
1: Sí, exactamente.
2: No. Ya no servía para nada.
1: Pues exactamente.
2: El compás, el transportador, la regla T para dibujo,
1: y las datos
2: que no entraban de clases.
1: Eso, gracias, Kelly.
3: Las biografías, bueno, que venía la fotito enfrente y atrás, un resumen.
1: Pero hay muchas cosas más, exactamente. Hay muchas cosas más que te cagaban en la escuela. Hay una que hoy en día yo creo que los niños ni saben qué es. O sea, no... Se usaba para contar. Hasta ahí voy a dejarlo. Hasta ahí voy a dejar esa. Cuando yo estaba en la escuela, nos encargaban como parte del uniforme. Los lunes teníamos que llevar pantalón y camisa blanca. O sea, camisa... ¿Cómo se dice? Sí, de botones, ¿va? Pantalón y camisa blanca, imagínate. Con zapatos negros, cinto negro y peinados como Benito Juárez. Eso nos encargaban en la escuela, en cuestión de uniformes, para el lunes, que era lunes de honores a la bandera y todo ese rollo, ¿no? Y el resto de los días era pantalón, creo que era pantalón negro y camisa de botones blanca. Fajadito siempre, con su cinto, zapatito negro, no tenis. Los tenis además eran para los días que tocaba educación física. Para educación física había un pants y una camisa dedicados para ese día. Así, imagínate. Acá en Laredo, Texas, pantalón khaki, navy, no, yo creo que ya hasta varios, ¿no? De colores.

0: Antes de que yo entrara aquí a la escuela, podías traer lo que tú quisieras. Después ya fue cuando pusieron lo del pantalón kaki y las camisas estas tipo polo de colores. Y nada más podías llevarlas del color de tu escuela. Entonces, por ejemplo, yo cuando estaba en la preparatoria estaba en Nixon, entonces nada más podía llevar camisa tipo polo verde, amarilla, que es por el dorado. No recuerdo si blanca también, creo que también. Color blanca y ya. Y luego era el pantalón kaki o navy, si no me equivoco. Creo que eran esos dos colores. Y ya. Y eran bien estrictos con eso, de que, ¿por qué traes una camisa color roja? ¿Vas a Martin o qué? O sea, no, era dependiendo de la escuela. Y luego ya después, ya nada más me degradé yo, ahora sí ya, la que sea, otra vez. El color que quiera, mientras sea o sea, ¿qué onda? Pero algo así. Bueno.
1: Buenos días, Iván. Los que nos encargaban para contar era el ábaco.
0: El ábaco, exactamente.
1: Y luego pues también las maquetas, cuando te encargaban el sistema solar.
0: Sí. Una maqueta en... ¿cómo dijeron que se llama esa? El... No, yo le decía cartón de huevo, pero no sé. ¿Cómo era? Que era así un material duro y ahí hacías arriba... También cuando te encargaban hacer un volcán. ¿Cómo se llama ese, Coli?
2: Papel cascarón.
0: Por eso se me confunde. Papel cascarón, sí, cierto. Dice, el Atlas. Los maestros lo pedían que lo lleváramos el miércoles y viernes y nunca lo usamos. Exactamente. No, es que el Atlas como no cabía en la mochila, no cerraba. Ese era para el sol, para que te tapara el cuello y no te quemara. Para eso servía el Atlas, porque... No cabía en la mochila y de como quiera nunca lo usamos. Pero bueno, cosas que te encargaban en la escuela es la dinámica del día de hoy para que me platiques en el WhatsApp de Digital. Me voy a un corte rapidísimo y regreso con más. 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Vámonos a un corte rapidísimo y regresamos con más aquí en Digital.

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0: cosas que te encargaban en la escuela, es la dinámica del día de hoy. Cosas que te encargaban en la escuela, que a lo mejor ya no se encargan, a lo mejor ya no existen, los niños de hoy no conocen, cosas que te encargaban y nunca utilizaste. Platícame en el WhatsApp de digital.
1: Bueno, buenos días, Iván, buenos días. Con respecto al dibujo retro, ¿sí? El Atlas. Nunca en la vida recuerdo haber usado el Atlas. Pero ahí lo traías en la mochila. No cabía, man, parecías el Pípila con esa coseta ahí en la espalda. Pero pues se usaba. Bueno, se te entregaba porque lo llevaras a la escuela, man. Nunca se usó, nunca lo usé, al menos yo. Y no, qué cosas.
0: Dicen que todavía hay techos en las de casas que a veces para que rebote el sol le ponen el Atlas encima. Como tipo para insular, ¿no? O sea, y que vean el cambiazo, no se sale el aire en la casa y fíjate, tan sencillo que es el Atlas. 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

0: 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Vámonos con más audios por acá, cosas que te encargaban en la escuela. Bueno,
1: hola, soy Sandy.
0: Hola, Sandy.
1: Voy con el doctor. Hoy van feliz cumpleaños, ayer vi el WhatsApp.
0: Gracias,
1: y la mamá me cumplió sus años, felicidades. Sí. Ahorita voy con el otro, te mando saludos a Chuy, a María Chuy, al Pacho, al papá de Chuy,
0: claro,
1: y a Doña de Mario. Y ahí quiero Mini Chuy.
0: ¡Hola, Chuy!
1: ¡Malo! ¡Lo gustó! ¡Favorito el programa grabado!
0: ¡No! ¡Con el programa grabado! ¡No! Saluditos, Santi, gracias por estar por acá. Cosas que te encargaban en la escuela. Recuerdo que te encargaban que los libros tenían que estar forrados de color. O sea, por ejemplo, te decían, ¿sabes qué? Los libros van a ser de color morado. Y ahí estás comprando el papel para forrar el libro de color morado. Y luego arriba le ponías el papel contact, ¿no? Que era el transparente, que era como pegamento. No, que no lo hicieras mal, o que se te pegara mal, o se rompía el papel contact. O sea, tenías que hacerlo con mucho cuidado. Bien forraditos los libros para poder ir a la escuela, ¿no? Libros, libretas y... Ocupamos una amarilla para matemáticas. Una roja para lectura. Así te traían también. Wow. Dice, buenos días, Iván. Lo que antes nos pedían en la escuela era el juego de geometría. Exactamente, el juego de geometría. Habían piezas que la verdad nunca se utilizaron. Nunca. Pero bueno. Dice, Iván, buenos días. Oye, ¿será que puedes poner una canción? Ahorita la buscamos, ¿cómo no? La buscamos y si la tengo, con gusto la ponemos, ¿ok? Va, perfecto. La dinámica del día de hoy, cosas que te cargaban en la escuela, 956-566-5576. 956-566-5576. 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Bandita, que no se les olvide que mañana sábado es el Back to School Bash en The Outlet Shops de Laredo. 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No se lo pierda. Música, regresamos con más aquí en Digital.
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0: cosas que te encargaban en la escuela es la dinámica del día de hoy. Cosas que te encargaban en la escuela. Ya dijimos el ábaco, el atlas que nos usó. ¿Qué otras cosas? ¿Qué otra cosa? Ya también platiqué un poquito de los uniformes. Bueno.
1: Perfecto. Y sobre la dinámica, Iván, pues cosas que encargaron en la escuela, pues la estampita, ¿no te acuerdas de?
0: ¿Estampitas?
1: Que te da información de los niños héroes, de Nieto Juárez, de Pancho Villa. Eso le encargaban ahí y tenías que anotar todo lo que la información, sacarle, ¿verdad?
0: La info atrás.
1: Y también me acuerdo muy bien de los diccionarios.
0: Que encargaban. Sí, cómo no, también te encargaban.
1: Un diccionario.
0: Exactamente.
1: No sé si te acuerdas del diccionario que nos encargaban.
0: Así es, así es, así
1: en
0: es.
1: En primaria y en secundaria ya era el diccionario español-inglés.
0: También es cierto, Buena respuesta.
1: Y saludos, saludos. Que tengas un excelente día, Iván.
0: Gracias.
1: Y vi las fotos que subieron ayer. Espero que te hayas pasado ayer con bien con tus seres queridos y familias, amigos, ayer en tu celebración de tus 15 años.
0: Sí, sí, exacto.
1: Pues, qué bueno, Iván. Felicidades. Bendiciones.
0: Gracias, muchas gracias, saluditos. Oye, estaba buscando la canción que me pediste, no la encontré aquí, pero sí hay dos canciones que se llaman así, pero no las canta el que tú mandaste, pero ahorita si no te pongo una de esas y por lo menos el intento de poner una canción hizo, ¿ok?
2: Buenos días, Iván. Me acuerdo que nos encargaban las bibliografías y que tenías que ir a comprar esa la papelería.
0: Sí.
2: Eran las imágenes de lo que te encargaran y al reverso venían toda la información de esas imágenes.
0: Exactamente.
2: Que si las recortabas y las pegabas antes de copiar la información.
0: Ya valió.
2: De modo que te tenías que aguantar o pedírsela a un compañero prestado, ¿verdad?
0: Y usaste bastante pegamento, dijiste, para que no se le ande despegando las esquinitas, porque luego ya ves que se despegaban. Dijiste, no, para que no se despegue. Valió queso.
3: Bueno, el vivo retro.
0: Échale.
3: Cosas que encargaron en la escuela. Era la plastilina, Iván.

0: No sé qué fregados ocupaba la plastilina, pero nunca le enseñaron a mis papás actividades que hacíamos en la escuela con plastilina.
1: Es cierto, ¿eh?
0: Sabrá Dios para qué ocupaba la plastilina, pero la encargaban.
1: Exactamente.
0: Oye, qué buena fiesta nos aventamos ayer, ¿no? Ahí en Ojos,
1: Prosperiosas. Yo no fui. ¿En qué estaba? ¿Qué le está diciendo? 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Ese es el número de teléfono. Dice, mire, Iván, así sale. A ver, a lo mejor si yo tengo así. A ver, espérate. No. No, se me hace que no es la que yo tengo aquí en la computadora, en el sistema. Pero ahorita pongo otra que se llama igual, ¿ok? Te lo prometo. Bueno, vamos a continuar con más. O a lo mejor sí es la misma, ¿eh? Espérame tantito, ahorita la escuchamos. Me despido, maldita. Digo, no me despido. Terminamos esta hora del Llevo Retro. Y regresamos en la siguiente hora. Vienen los horóscopos, viene la batalla de canciones, viene el momento del despecho, el chismecito y mucho más para que no te despegues de tu radio. 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Vámonos con música y regresamos con más aquí en Digital.

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amigos, continuamos con más. Gracias por seguir en sintonía. Te sigue saludando tu amigo, tu servidor, Iván López. Vámonos con la batalla de canciones para el día de hoy, donde tú decides qué canción gana, qué canción se queda, qué canción vamos a escuchar completamente el día de hoy. Oigan, perdón, me tuve que salir tantito porque en la mañana les platicaba. Hoy sí me acordé de sacar el bote de basura, pero se me olvidó cuando llevaba mis bendis a casa de la abuela, porque pues todavía están de vacaciones, a mamá le tocó trabajar, a papá también. Pues se me olvidó la pañalera de la Aitana. Pues fui de volada, porque luego los pañales y esto y el otro, ¿no? Por eso me salí, pero ya estoy de regreso. Por eso les voy a quedar de ver los horóscopos, pero no en la batalla de canciones, que es lo mero bueno. Ah, bueno, rápidamente, con las opciones para el día de hoy, en la opción número 1.

0: Don Omar salió el sol para la opción número 2. Esto se llama El Teléfono, Wisin y Yandel, Héctor El Father. Está muy pasada producción, es muy temprano. Es viernes, pero es temprano producción. No.
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0: Oye, ¿qué te pasa? ¿Qué te pasa? Por eso, es viernes producción. 956-566-5576 es el WhatsApp de Digital para que puedas enviar tu mensajito de audio, para que puedas enviar tu voto en este momento. 956-566-5576. Es viernes, viernes de perreo.
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0: No, yo también me la sé, pero espérate, producción. Son las 9 de la mañana con 52 minutos. ¿No has almorzado o qué, producción? ¿Cómo te trae la con? ¿Qué rollo? ¿Qué pasó? No. Pero bueno, primer canción que llega el día de hoy. ¿A qué te gusta? ¿A 7 votos? ¿Será la victoria en esta batalla de canciones? Oye, te recuerdo rápidamente lo que envías tu voto al WhatsApp de Digital. 956-566-5576. 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Y ahorita te voy a platicar todas las sorpresitas que vamos a tener por allá el día de mañana, para que no te vayas, ¿ok? Primer canción que llegue a 7 votos y lleva la victoria el día de hoy en esta batalla de canciones. Nos vamos con los votos, venga por acá, bueno.
3: Hola, Iván, buenos días, ¿cómo estás? Vámonos por la viejita, la viejita, opción número 2, por favor.
0: Opción número 2, llévanse el primer voto de esta mañana. Esto se pone 1-0 en el marcador, bueno.
4: Muy buenos días, Iván. Buenos días. Opción número 2.
0: Opción número 2, Héctor El Father y Wisin y Yandel tomando... Bueno, continuando en la delantera con 2 votos, 2-0.
4: ¡Venga! ¡Casi va López! ¿Dónde está?
0: Ya llegué, Cuni.
4: Bueno. Opción 2, Iván. Ya pareces cobrador. Tienes abonos. No. Todo casa de ver. Ahí llega el momento del desamor, porque ya no es despecho. Acuérdate, ahora es el momento del desamor, el chismecito. No, Iván. Ya. ¿Qué está pasando?
0: No, ya.
4: ¿Qué está pasando, Iván López? No pongas de pretexto a las niñas, por favor.
0: 3-0 de marcador. Gracias, Connie. Nadie preguntó.
5: Buenos días, Iván.
0: Buenos días.
5: Opción número 2.
0: Opción número 2. Llegando a su cuarto voto en este momento. 4-0 el marcador. Y en el almorzado.
2: ¡Qué excelente batalla perreadora! ¡Hasta el suelo!
0: Exactamente.
2: ¡Hasta abajo! ¿Cómo va?
0: El perreo está al piso. Y el
2: excelente inicio de fin de semana, Iván López. Vámonos con la viejita. La opción número 2. Caballo número 2.
0: Eso. Quinto voto para la opción número 2. 0 votos para la opción número 1. En este momento, 5-0. El marcador. Marcador, ¿cómo va ese dicho de el perreo hasta el piso y el autoestima? ¿Cómo va? Una vez lo dijeron, pero ya se me olvidó cómo iba. Bueno.
4: Buenos días, Iván.
0: Buenos días.
4: Mi voto va para el teléfono.
0: El teléfono, llegando su sexto voto en ese momento. Le falta un voto para llevarse la victoria de haberle dado una arrastrada a la opción número 1. Bueno,
6: buenos días, opción número 2.
0: Opción número 2, llevándose la victoria en esta batalla de canciones. Dice, el perreo hasta el piso y el autoestima hasta el cielo. Vámonos. Es viernes y ya vi que no han almorzado, Ya vi que no han almorzado. 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Porque no, ya vi cómo andan, Ya vi cómo andan, a ver, ¿por qué iba a votar por acá? Bueno.
6: Buenos días. Vamos con opción número 2.
0: La número 2, no, a ver, también la Kim, ¿no? La ha almorzado Kim, bueno.
7: Buenos días, Iván. Opción número 2. No, opción número 2.
0: ¿Me sorprende?
5: Hola, Iván. Opción número 2, por fin.
0: Arrastrar, le dio la opción número 2 a la número 1.

0: Bueno, de verdad, Don Omar. Don Omar, si estás escuchando esto, no te. Espérame. Ay, ¿quién es tú, Don Omar? Don Omar, no te pongas triste, Don Omar. Es que no han almorzado, por eso. Es viernes. Perdón, Don Omar.
1: Viernes, una hora de comerciales. ¡Qué bárbaro! Perdón, ¡qué bárbaro!
0: Dije que andaba haciendo.
2: 76 es viernes.
1: Échame tóxico, la 2. Vale. La 2, la viejita.
0: Vámonos con la canción ganadora del día de hoy y regresamos con más. Viene el momento de dolidos más adelante. De desamor, como dijo Connie. De despecho, como tú le quieres decir. Viene más adelantito el tema también, no te vayas, en el Digital Morning Show con Iván López, hecho para ti.

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0: un montón de mochilas y útiles escolares, se va a llevar a cabo un evento al mismo tiempo que también te hemos estado platicando por ahí. Y por eso, para platicarte más detalles, están conmigo el día de hoy Azul Slime Rayla de Slime Fest y también David, que nos van a platicar el día de hoy que van a tener por allá mañana Slime Fest nuevamente. ¿Ya cuántos años lo han hecho?
1: Este va a ser el quinto año.
0: Quinto año, ándale. Y que para la banda que a lo mejor, bueno, muchos recordarles que a lo mejor ya saben cómo es Slime Fest, pero para los que no saben cómo es, qué es lo que van a tener el día de mañana.
1: Sí, Slime Rayla Fest es un back to school event que hacemos todos los años. Este año, como es el quinto año, lo queremos hacer todavía más grande y pues ya es mañana. Entonces tienen que ir mañana, agosto 8, que es sábado, a los Outlet Shops of Laredo. Vamos a tener diferentes actividades de slime y, como les digo, como va a ser el más grande que pensamos nosotros, hicimos lo doble del slime de texturas que pueden jugar. Ajá. También vamos a tener fidget trading con los squishies. Yo sé que eso es muy popular para los niños. Vamos a estar regalando mochilas, vamos a tener characters, un squishy pool y obviamente pues muchas cosas más. Igual vamos a estar regalando útiles y mochilas.
2: También vamos a tener más de 50 vendedores locales ahí ofreciendo sus productos y eso es para ayudar también a la comunidad. Así que queremos hacer algo increíble para la gente local de Laredo.
0: Así es, para que se echen la vuelta por allá. O sea, imagínate, al mismo tiempo están pasando estos dos eventos que juntos pues es un super evento, ¿no? Ya en total. Está muy padre, les va a gustar muchísimo, los niños se van a divertir bastante. El Back to School Bash de nuestros amigos de Radio United, de nuestras asociaciones hermanas, de Digital 94.9, es de 10 de la mañana a 1 de la tarde. Pero el Slime Fest es...
1: Sí, el Slime Fest es de 10 de la mañana hasta las 5 de la tarde.
0: Hasta las 5 de la tarde,
1: sí,
0: así que...
1: día así para
0: es.
1: Llegar.
0: Así es, y pueden llegar ahí con nosotros, vas por las mochilas y luego te pasas al Slime Fest y le pueden seguir ahí hasta la tarde y va a haber mucha diversión para que vayan con los niños. Entrada completamente gratis y un montón de regalos que vamos a tener. En el Back to School Bash vamos a tener unos cuantos premios también en el escenario, como tabletas, tarjetas de regalo ahí para los uniformes, las bendis y toda la cosa. Entonces, de verdad, no se lo van a perder. Y también afuera va a haber un dinosaurio. ¿Ustedes saben cómo le hacen los dinosaurios? Ándale, exactamente así, para que vayan a tomarse la foto con el dinosaurio, y otras sorpresitas, pintacarita gratis, figuritas de globo. Y sabes que va a estar bien padre, que la gente que va a estar en línea, porque generalmente la gente que está en la fila se pasan a los dos eventos, ¿no?
2: Sí.
0: Vamos a tener también entretenimiento mientras están esperando, para que no se nos aburra la gente ahí en la fila, ¿no? Entonces va a estar muy padre el evento. ¿Dónde va a estar el Slime Fest también para que la gente sepa de una vez, se vayan organizando, a dónde van a pasar durante el evento de mañana?
1: Sí, esta vez va a ser en el Food Hall, va a ser en el piso 1 y va a estar al lado de Old Navy.
0: A un ladito de Old Navy, no tiene pierde. Entonces va a estar bien fácil para la banda que vaya a los dos eventos, porque van a poder entrar Back to School Bash, pasan a través de los booths donde se van a tener también muchos regalos, todos los patrocinadores que nos van a estar acompañando por allá. Y por cierto, quiero agradecer, aprovechando a nuestros amigos de Stats Specialty Hospital, Tammy Yui, Tammy Athletics y también Polar Air por hacer posible este evento. Van a poder pasar y luego al final pueden pasar ya, o sea, se siguen derecho prácticamente y llegan a Slime Fest, ¿no?
1: Sí, va a estar padrísimo. También vamos a tener free face painting y ya ahorita que me recordaste.
0: ¿Ves?
1: Pero sí, va a estar muy padre. Cosas. Estamos muy emocionados y pues va a ser todo el día. Vamos a estar ahí temprano. Lleguen temprano porque sí, va a haber mucha gente como siempre.
0: Así
1: y es algo que hacemos para la comunidad.
2: Y para recordar, vamos a intercambiar squishies también. Por ahí puede haber unos niros también, por si al caso.
0: ¿Ves?
2: Para que se emocionen los niños.
0: Ándale,
2: vamos a estar regalando squishies. Vamos a tener una alberca de squishies donde por primera vez puedes caminar arriba los squishies. Va a estar sanitizado, así que no se preocupen de eso.
0: Okay.
2: Pero va a estar bien padre. Va a haber bastante slime que los niños pueden tocar.
0: Oye, eso está muy, muy, muy padre. Les va a gustar bastante. Yo he visto en años pasados también que tenían ahí algo de slime. No sé si también era como...
2: La alberca de slime,
0: ¿verdad?
2: Sí.
0: ¿Ves? No, ¿ves? Te digo, hay un montón de cosas. Y esto es padre, porque a veces cuando decimos, oye, el año pasado tuvimos aproximadamente 6,000 personas y luego la gente se asusta. No, pero sí, pero hay bastantes actividades para todo el mundo. Los outlets están enormes. Entonces, vamos a estar prácticamente en todos los outlets va a haber algo ocurriendo. El evento de Back to School Bash va a estar en el área donde está la tienda Puma, prácticamente iniciando, terminando casi donde empieza el Slime Fest. Entonces, por eso te digo, todo ese edificio va a haber algo, hay mucho espacio, usted no se preocupe, vaya, obviamente lleves a los niños, tienen que estar presentes por ahí, las bendis para las mochilas y toda la cosa que vamos a estar regalando por ahí, pero de verdad no te puedes perder esta gran fusión de estos dos eventos. ¿Algo más que gusten agregar, muchachos?
1: Sí, del otro lado, donde está Nike y Adidas, vamos a tener a todos los vendedores locales.
0: Muy
1: entonces,
0: bien.
1: Literal, como dices, es todo el outlet desde donde comienza Nike hasta Old Navy,
0: sí.
1: De lleno de vendedores, actividades.

0: actividades, cosas para los niños, si es para que, porque yo sé que muchos ya van a entrar a la escuela, sí, por sí, eso sí. Es back to school, para que se diviertan una última vez, que se puedan desvelar y todo, porque es sábado, y luego ya entren a la escuela con todo.
1: Porque el lunes entran ya el ISD. Ya. Y el miércoles creo que yo ISD, ¿verdad?
2: Sí.
1: Entonces hay que aprovechar este fin de semana, este fin, para que se diviertan mucho, para que agarren pila y todo. Sirve que los levanta tempranito a las bendis, ¿verdad? Que vayan temprano, porque ahorita no, ahorita los tienen volteados. Duermen en el día y se despiertan en la noche y pues no. De una vez que se vayan acostumbrando, por favor, señora. Este, va a ser muy divertido. Yo he visto cuando están ahí también los vendedores que hay cosas muy padres y hay hasta como... antojitos, ¿no?
2: Va a haber de todo, va a haber squishies, va a haber cosas de 3D, va a haber antojitos, va a haber palomitas, va a haber bastantes cosas para las familias.
0: Limonadas para que se refresquen.
1: Es que he visto, sí. No, hombre, con el calorcito es bien sabroso, pero bueno. Muchos regalos que vamos a tener por ahí, bandita. No se pierda el Back to School Bash y el Slime Fest el día de mañana en Día de Shows de Laredo, arrancando a las 10 de la mañana. Ahí nos vemos. Gracias, muchachos, por habernos acompañado el día de hoy.
0: Gracias, gracias. Ahí los esperamos.
2: Nos esperamos ahí, Laredo.
1: Que les tocó madrugar hoy, un poquito más temprano. Pero bueno, vamos con música, bandita, y regresamos con más del Digital Morning Show con Iván López, hecho para ti.
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0: sí, damas y caballeros, continuamos con más. Vámonos con el momento del despecho a través del WhatsApp de Digital. El momento de dolidos. Hoy pida su canción, la canción que usted quiera. Es viernes, entonces entre más dolida la canción, mejor, ¿ok? Por favor, si quiere la de Rata de Dos Patas, pídala. Bueno, mejor no, si se sabe una de Camila, de Sin Bandera. Me hago que pongamos en digital algo así, porfis, ok, gracias, bueno.
1: Hola Iván, buenos días, ¿cómo estás? Buenos días. Oye, para el momento del despecho, ¿podrías poner la canción de El Buki? O me voy o te vas. O me voy. Con la frase. Me decías que me faltaba mucho más por darte. Y por eso te fuiste. Pero ahora que no estás aquí, me doy cuenta. Que no me faltaba nada.
0: Que no le
1: más
0: faltaba
1: bien,
0: nada,
1: me sobrabas tú.
0: ¡Sobrabas
1: excelente
0: tú!
1: Diva.
0: ¡Sobrabas tú, Filomena! ¡Entiéndelo! Mándalo para el tema.

0: tengo una frase aquí buena. Ya tengo una frase también de despecho buena. Venga más.
1: ¿Cuándo van? Para el momento del despecho, la canción Tu Adiós No Mata. Y como frase que diga: eras la pasajera perfecta para mi Didi, pero preferiste irte en camión, aún sabiendo que el viaje iba a ser gratis.
0: Ah. Así de fácil, Filomena. Así de fácil. Te gusta la mala vida, Filomena. Te gusta. Teniendo a Lidia ahí. Teniendo a Lidia, te fuiste con el Víctor.

0: George, en el momento del despecho y del sonido misterioso.
1: A ver.
0: Nomás porque el viernes el cuerpo lo sabe, que es de cariñosa, de despecho y de suadero para pedir miedo. La de no hay novedad. O la de trago de amargo licor. O si no quieres ni una de esas dos, la de te llevaré un río. Maná y el Cacas, el Cuyello, Cris Nodal.
1: Oh, por fin.
0: Pues un abrazo bien matona para que te cortes con las galletas saladas, por favor, mi rana.
1: ¿Cuál era la otra? Maná, que este Nodal, la de te lloré un río. Ok, ya va, pero le vamos a poner la frase con esta. Ahí va. Le dice al Filomeno: no te extraño, solo me acuerdo de lo que perdí. Mi tiempo.
2: No te preocupes, boy.
1: No, ya.

0: parte y se acabó. Ya. Ya perdón, si
1: vuelve, pues, productora, perdón.
0: Tenemos nombre, pero este es momento del desamor. Y por momento del desamor, quiero una de Vicente Fernández, una por tu maldito amor y no soporte.
1: Perdón, hashtag Lady Producción. Gente.

0: espera, espera, espera. Es mi jefe, es mi jefe, es mi jefe. Bueno, jefe. ¿Vicente Fernández en digital?
1: No.
0: No, no, no, no, no, aquí no. A lo mejor se está metiendo la señal otra vez. Ya, chicos, no, no es. No es allá en McAllen. Ha de ser Cristian Mata, allá, en digital de McAllen. A lo mejor allá la puso él. Sí, él no se porta mal, Cristian, se porta mal. Sí, no, chéquele, jefe. Me avisa, ok. No, no, no, ¿para qué sigue escuchando? ¿Para qué sigue escuchando mi programa, no? Porque se está metiendo la señal. Sí. Ok. Ándale, sí, saludos.
2: No llegaría.
0: Pásenme la coca para el susto. Pásenme un bolillo, me asustó.
2: Hoy nomás. Buenos días, Iván. La planta de caos para el momento del despecho.
0: La planta de caos.
3: Por tu maldito. Si tú piensas que me ha roto la maceta. No te preocupes.
0: Se equivocó, no yo.
3: Ya me acostumbré a regarla.
0: Y me dices.
3: Y ya te me estabas pasando de ver.
0: Qué bueno que te fuiste. Ya no tenía espacio para más decepciones.
3: Me consigo otra planta.
0: ¿Pero que sea qué?

despecho para el día de hoy porque se nos acaba el tiempo y tenemos que ir con el tema del día de hoy con un poquito de chismecito, ¿ok? Así que no se me despegue su radio. Bandita, rápidamente. Estoy buscando ayudar a una niña y a un niño que realmente, por favor, que realmente necesite la ayuda con mochila, útiles escolares y uniformes. Si usted sabe de alguien que realmente necesita la ayuda, favor de mandar un mensaje, ya sea a mi página de Facebook, Iván López Digital, o al WhatsApp de Digital en este momento, aquí en Laredo, Texas. Ok, en Laredo, Texas. Favor de mandar mensajito. Vamos a tratar de ayudar a una personita. Además de que mañana vamos a estar regalando un montón de mochilas, por cierto, si necesitan mochilas, mañana, recuerden, vamos a estar regalando más de 700 ahí en Diablo Shop de Laredo, ahí sí, para todo mundo, pero esto es, aparte, que estamos buscando una personita, ¿ok? Para que nos platiquen, ya sea en el WhatsApp o en mi página de Facebook, vamos a leer la situación por la que estén pasando y vamos a tratar de ayudar a un niño y una niña, ¿ok? Para esta

0: una bonita causa. Va, perfecto. Un granito de arena tratando de ayudar aquí a nuestra comunidad en Laredo, Texas también. Vámonos con música y regresamos con más en el Digital Morning Show con Iván López, hecho para ti.
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0: recuerdo el caso de mis papás y etiqueté ahí personas. Luciano dice, toda su vida trabajando es más que obvio y merecido que es su tiempo de descansar, dice Luciano. Por acá Tess dice, yo opino que lo deje descansar un mes y luego ya ahora sí, que lo ponga a ayudar en todo. Esmey dice, ¿y ella cuándo va a descansar? No puedes dejarle la carga solo a uno, es parejo, tampoco se le puede pasar sentado, necesita hacer ejercicio el don. Sí, pues no, imagínate. ¿Se oxida? ¿Se va a oxidar, don? No, hay que ponerle unas pilas, vámonos, a chambear. No, a lo mejor estar bien, ¿sabes qué? Oye, se acaba de jubilar, váyanse a celebrar los dos. Váyanse de vacaciones, un mes o algo, no sé. Y luego deciden ya como equipo ahí en la casa. Puede ser, puede ser. Bandita. Recuerda que mañana vamos a estar en The Adults of Laredo en el Back to School Bash, que no te vas a querer perder. Vamos a estar regalando más de 700 mochilas con útiles escolares y va a haber un montón de sorpresas más, premios como tabletas, tarjetas de regalo y toda la cosa. De verdad, tienes que estar ahí mañana. La fila inicia donde está la tienda Puma, un ladito, en The Outlet Shop de Laredo, 10 de la mañana. Además, fin de semana sin impuestos, Tax Free Weekend. Mañana puedes ir y hacer tus compras, que lo que le faltó, los uniformes, zapatos y demás, sin impuestos en The Outlet Shops de Laredo. Yo me despido por el día de hoy. En las redes sociales me encuentras como arroba Iván López Digital, así de esa manera, Facebook, Instagram, en TikTok. Usted y yo tenemos una cita en este programa la próxima semana entre 6 y 11 de la mañana. Recuerda que te quedas con el doctor César Lozano en Por el Placer de Vivir. Después llega Eva al aire de 12 del mediodía a 4 de la tarde, Montse Lerma de 4 a 7 y Show Show de 8 a 12 de la noche. Usted y yo tenemos una cita nuevamente la próxima semana en esto que se llama El Digital Morning Show. Adiós.
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1: Hola, hola, qué gusto saludarte. César Lozano al micrófono, todo el equipo de Por el Placer de Vivir, todo el equipo. Dos monos, Joel y Cesarín, y un servidor, tres monos, felices de compartir contigo este programa, transmitiéndose para México y los Estados Unidos. Saludos Univisión, Euforia Podcast y afiliados. Gracias a las 105 estaciones que nos transmiten en los Estados Unidos y a las 18 estaciones que ya somos en México y próximamente, Joel, dos más.
2: Vamos sumando.
1: Puebla y Bajío, ¿cómo le vamos a hacer?
2: Vamos Joel, a
1: Joel lo está logrando. Ya queremos entrar a Puebla y Bajío próximamente. Te prometo un programa ameno, entretenido, constructivo, un programa que al final vas a decir, qué bueno que escuché el programa. Alguien que me está escuchando o viendo algún día ha dicho, oye, ¿por qué soy como soy o por qué siempre me pasa lo mismo? O sea, estoy repitiendo patrones en mi vida. Las parejas se parecen mucho a las que has tenido. El común denominador ha sido que me siento inquieto, no me siento suficiente, que probablemente pongo mi mejor esfuerzo y dices, aún así, tengo el síndrome del impostor, que es la duda constante de que es de ser suficiente, de que terminé un libro, oye, lo pude haber hecho mejor, de que di una plática, o pude haber que hiciste una reunión en tu casa, hijo, pero la regué, debía haber, en lugar de haber hecho pollo, hubiera hecho mejor un pastel de carne. O sea, siempre tú pensando en que pudiste haber hecho las cosas mejor. ¿Te ha pasado? Pues hoy viene una experta en el tema, que es Adriana Cano, a hablar sobre esto. Aparte de esto, ella es experta en vidas pasadas, experta en lectura de rostro, en árbol genealógico. Lo que te va a decir el día de hoy, aquí está en cabina, te va a sorprender tremendamente. Vas a decir, no puedo creerlo, pero te voy a decir, sí, vaya creyéndolo. Esto y más en El Placer de Vivir. Además, la nota de Joel.
2: Doctor, les voy a compartir. Me encanta muchísimo que cada vez sacan más cursos de inteligencia artificial y de empresas grandes, grandes, grandes como Google, y ahora Microsoft está otorgando becas, otorgando capacitaciones completamente gratis. Ya habíamos platicado que Google había lanzado este tipo de cursos que son completamente gratis, obviamente para que tú después caigas con ellos e inviertas en el hecho de contratar Gemini, en el hecho de contratar un ChatGPT y que contrates suscripciones. Ya primero te van capacitando y ahora sí, venga para acá y pague las suscripciones. Eso es bueno porque es lo que está ahorita en tendencia y te va capacitando. Microsoft lanza una propuesta muy favorable para todas las personas.
1: Esto es Por el Placer de Vivir Internacional. Te quedas con nosotros, no te vayas. Ahoritita platicamos de por qué sigo repitiendo los mismos patrones. ¿Por qué? ¿Qué pasó? Hay algo en el árbol genealógico que no me he dado cuenta. Y no sé, y no lo voy a saber nunca, pero lo puedo sanar ahorita. A eso viene Adriana Cano a platicarnos el día de hoy. Ahorita volvemos.
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0: intensidad con amor. Cuidadito con ser tan intensa. ¿Cómo se le llama también a las intensas o a los intensos? A la gente que es muy intensa en el amor.
1: Apasionado.
0: No, no, eso sí va en el amor.
1: Tóxico, puedes ser tóxica.
0: Bueno, esa gente que le pone adrenalina a la relación. No seas intensa. No, ahí estaba perfectamente donde estaba. Mira, las relaciones llenas de drama. Las relaciones con celos, con conflicto. Apasionados, esa es la palabra, si era correcta, no estabas tan mal, ¿eh? Bueno, te voy a recomendar estos puntos claves para ti que eres tan intensa, tan intenso en el amor, porque no va a durar. Al principio puede ser que diga, ay, es demasiado, me llama cada rato, me busca mucho. Ahí ya tengo 4 mensajes y la acabo de dejar en la casa. Ya llegaste, llegaste bien. Oye, mi amor, es que te estoy preocupada. Avísame, bebé. Mándame ubicación en tiempo real. Oye, pero ¿cómo? A ver, el amor sano incluye calma. ¿Quedó claro? ¿Incluye calma? Un amor sano es... Me inspiras calma. No me inspiras ansiedad. No me tensiono contigo. No me estoy tensionando contigo por verte ni por ver cómo andas hoy. Ese es amor insano. Ese es amor intenso. No sé si sea amor, ¿eh? 2. Los celos excesivos no son prueba de cariño. No, señora. Es que lo celo porque lo amo. Y luego cometiste el error. Ay, chiquito, anda celoso. Ay, me encanta verte así. ¡Ah, qué burra! Mensa. Después vas a ver qué tipo de celos te va a hacer. Bájate bien. Bájate esa falda. No te pongas ese, se te ve mucho el boobies. No, qué fregados. No quiero que te juntes con él. A tu mamá no le andes contestando a cada rato. Ándele, ¿eso quiere? Eso es por intensa. Y el tercero, la estabilidad emocional no es aburrimiento. Oye, no tiene nada que ver que de repente tengamos tema de conversación, que estemos a gusto tú y yo, tomándonos un café como el de que estoy tomando ahorita. Oye, platicando a gusto, no hay necesidad de siempre ser tan intenso ni buscar cómo te entretengo, porque a veces caemos en ese error de que es mi obligación andar entretenido. Pues no soy tu payasita para que andes alegre, es que anda muy serio, déjame ver qué hago para que se alegre. Es intensa, no está a gusto, ahí está la puerta. He dicho. Vamos con la nota de Joel, que como siempre nos sorprende.
1: Claro, doctor. Fíjense, les comparto que acerca de Microsoft está lanzando un curso para poder aprender inteligencia artificial. Eso me encanta. Ya lo hizo Google, ya lo han hecho diferentes compañías. En esa ocasión, Microsoft lo vuelve a hacer, lo hace y lo tiene disponible para cualquier persona que esté interesada en aprender desde cero. Lo mismo hizo Google y les ha funcionado muchísimo. ¿En qué consiste? Está diseñado en que tú puedas completar este curso en 12 semanas. Incluyen 24 lecciones con ejercicios, con laboratorios, que eso me encanta, donde haces los experimentos, donde pones a prueba la inteligencia artificial, sobre todo al momento de cómo pedirle las cosas y cómo te va a responder y cómo te va a ir conociendo tu personalidad. Por ejemplo, en el caso mío, yo tengo que me describe la personalidad de Joel, que describe la personalidad de un César Lozano, que describe una personalidad de parte de tu equipo, y en eso te va a ayudar muchísimo a mandar correos, a generar estrategias, a generar presupuestos, estadísticas. Todo lo va generando la inteligencia artificial, y estos cursos te van capacitando. Enseña conceptos básicos y avanzados de inteligencia artificial y el uso de herramientas que son necesarias para poderlas aplicar dentro de esta plataforma. Es gratis, es disponible y está en Microsoft. Es el hecho de poder ingresar. No es una carrera universitaria, para que no se confundan. Es un curso gratis.
0: Es un curso gratis. Así es. Bueno, pues a mí el ChatGPT me atiende muy bien.
1: Sí.
0: Yo con él no batallo. Cuando tengo una duda de que voy a viajar a tal lugar, de que voy a necesitar una dirección, inclusive.
1: Todo. Un itinerario, doctor. Un
0: itinerario.
1: Todo.
0: No. Es una cosa impresionante.
1: A mí me encanta hacer itinerarios. Y dices, a ver, quiero ir a tal ciudad, pero trázame en el mapa. Quiero ver cuál es la ruta que yo voy a explorar. Y te ayuda muchísimo. Mucho.
0: O puntos de interés. Vas a Guanajuato, no te vayas a perder esto que fue inaugurado en el año tal. No.

0: Pero lo que me gusta es que en este tipo de cursos te dicen, rétalos, escríbeles y dile, a ver, investiga en todas las plataformas este tema y dime qué concepto es el mejor de esta fuente y de esta otra fuente.
1: Qué maravilla.
0: Y lo pones a retar.
1: Ahorita volvemos, no te vayas.
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0: te voy a dar, independientemente de lo que mi especialista que ya llegó, Adriana Cano, te va a decir a ti, cuatro pasos prácticos para romper patrones, para no repetir la misma historia de mamá, de papá, de mi abuela, de mi bisabuelo, que probablemente lo llevamos de generación en generación. Que identifiques, identifique patrones, ¿cuáles son? ¿Son de pareja mis broncas? ¿Son familiares? ¿Son laborales? O sea, en ningún trabajo estoy a gusto. En ningún trabajo aguanto y siempre busco excusas de por qué no sigo ahí. Anota situaciones repetitivas, escribe tu historia, qué es lo que se está repitiendo en mi vida. Pregúntate, ¿para qué me sirvió lo que viví? Todos los patrones nos dijeron algún beneficio del pasado, alguna información del pasado. Protección, validación, malos tratos, ¿se repite? Asume la responsabilidad, pero sin culparte. Deja de ver las cosas como mala suerte. Aceptar que así es mi vida. Puedes romper esos patrones. Ahorita viene Adriana Cano a decirnos cómo. Y reconoce tus creencias limitantes. Haz una pausa antes de reaccionar. Para romper un patrón también significa analizarme. A ver, ¿por qué estoy respondiendo siempre enojado? ¿Por qué está pasando esto en mí? ¿Por qué vuelvo a agarrar al mismo cascajo? Mismo tipo de pareja. A ver, investiga, mamá. Mamá vive, pregúntele, mamá, ¿cómo era mi abuela? Oye, mis tías, ¿vas a ver un común denominador o no? ¿Sí lo ves? Ahorita empiezo la práctica con Adriana. ¿A quién tengo en la línea? Te saludo con gusto, Elizabeth. ¿Cómo estás, Elizabeth?
1: Hola, hola, hola. Estamos muy bien, muy contentas de que nos haya recibido la llamada.
0: Al contrario, te saludo con todo mi cariño, Elizabeth. Platícame. Algo que se haya repetido mucho, que te hayas dado cuenta que viene de generación en generación, porque tu mamá era así, porque tu abuela era así, ¿lo has vivido, Elizabeth?
1: Claro que sí, Doc. De hecho, una de las cosas que repetí fue el ser muy estricta como mamá, la verdad. O sea, como mi madre y mi abuela eran así, muy estrictas, yo por mucho tiempo repetí eso y claro que ahorita prácticamente pues estoy haciendo cosas diferentes, aunque me ha costado haber hecho de esa forma, haber sido de esa forma.
0: O sea, pagamos un precio por eso, Elizabeth.
1: Sí, mire, yo mi hija la mayor, tengo 3 años sin verla, y a mi nieta.
0: Ay, no me digas eso.
1: Porque llevamos una relación algo disfuncional. Pero ahora que desde hace 6 años que he trabajado en mí, he cambiado muchas cosas. Y por ejemplo, pues bueno, una de las cosas que pagué el querer acabar con esos, con esas familias disfuncionales, fue el alejamiento de mi hija la mayor y mi nieta. Pero fíjese que no me arrepiento. Estoy orgullosa de la madre que soy hoy. Tengo otra hija y quiero hacer las cosas distintas con ella y seguir trabajando en mí, como usted nos lo ha enseñado ahí en el club, seguir trabajando en nosotros y tomando decisiones.
0: ¿Eres parte del club Creciendo Juntos?
1: Sí, así es, Doc, ahí estamos, sí. Con usted.
0: Gracias. Club Creciendo Juntos es sesiones conmigo todos los últimos martes de mes y me encanta que seas parte del club. Elizabeth, una pregunta, tú dices, yo me siento bien que mi hija no hable conmigo.
1: Sí, sí me siento bien, ¿sabe por qué?

0: ¿Qué? Porque si yo hubiera seguido cerca de ella y de mi nieta, el precio era seguir siendo la misma, doctor. Y cuando uno cambia, usted lo sabe muy bien, cuando uno hace realmente cambios en su vida, un precio pagamos. A mí fue ese y más adelante fue mi divorcio. Así que, pero yo me siento feliz porque ya no soy la misma mujer de antes que cometí errores y llevaba familias disfuncionales de la mano. Ahora no. Ahora no, ahora estoy
1: tratando de... A ver, ¿tu hija te faltaba el respeto, te trató muy mal o qué fue para que hayas llegado a esa determinación de distanciarte de ella?
0: No, no, mire, lo que pasa es de que fui una mamá sí estricta, pero también somos padres que quedamos a veces de más, ¿me explico? Y muchas veces nos concentramos en lo que no damos, pero en esta vida hay un equilibrio. Tanto como das de más, tanto como das de menos, mal imponemos a los hijos y los acostumbramos a cosas que después ellos exigen y uno ya no les da, ¿me explico?
1: Qué
0: entonces
1: fuerte.
0: Ahí tuvimos desacuerdos de que pues, mami ya no estaba tan disponible como antes y empezamos a tener desacuerdos y de repente usted sabe, a los hijos son muy buenos también ellos y no los juzgo de criticar y juzgar lo que hacemos, pero como usted nos dice, hicimos lo que pudimos con el conocimiento que teníamos en ese entonces. Si alguien nos hubiera enseñado a ser mejores padres y darles de una forma equilibrada, pues nosotros lo hubiéramos hecho, pero uno va aprendiendo. Pero sí sé que fui una mamá, acepto mi error, que fui una mamá muy estricta y también muy de no poner límites y de irme más allá. Entonces, pues ahorita eso es lo que pasó. Tengo una hija hermosa, mi hija la mayor es una arquitecta muy hermosa y todo eso. Pero mire, también me siento tranquila porque sé que si no nos buscan es porque hicimos un buen trabajo como padres. Si ella tiene 3 años que no necesita de su madre, entonces hice un buen trabajo, pero quiero corregir ciertas cosas que...
1: Nomás no estés enojada con ella, no sé, esa es mi sugerencia. Pero no están peleadas.
0: No, o sea, estamos más que nada distanciadas, o sea, de a tiro no hablamos, yo respeté mucho su decisión.
1: Ella dijo,
0: no quiero saber más de ti, perfecto, porque también es eso, respetar las decisiones de nuestros hijos. Ella dijo, ya no te quiero cerca a mi vida, me hice a un lado, claro que...
1: Gracias, Elizabeth. Una pausa, no te vayas, esto es El Placer de Vivir.
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0: ¿Por qué repetimos patrones? ¿Por qué te das cuenta que tu hermana es igual y le ha pasado lo mismo? ¿Que tu mamá sufrió lo mismo? Desilusiones, traiciones. Adriana Cano, licenciada en Derecho, investigadora, especialista en perito forense. Creadora del curso Lectura de Rostro, numeróloga, grafóloga, experta en constelaciones familiares, árbol genealógico y vende tamales los sábados y además hace donas los domingos. Bueno, todo haces, Adriana, qué bárbara.
1: Sí, claro.
0: Bienvenida. ¿Por qué nos pasa lo mismo? ¿Por qué te repetimos patrones? ¿Qué le recomiendas a la gente que dice, a ver, se está repitiendo esto mucho en mi vida? ¿No tendrá algo que ver mi árbol genealógico?
1: Sí, cuando nos hacemos esas preguntas de por qué me pasa eso en mi vida, es porque, pues, obviamente la respuesta la podemos encontrar en la parte transgeneracional, ya que muchas veces en nuestra vida no encontramos el por qué.

0: Entonces hay que ver si estamos repitiendo patrones, si se repite en dos o más personas aquella situación que nos aqueja, como divorcios, infidelidades, madres solteras, ruina, pobreza, bancarrota, enfermedades físicas, mentales.
1: La pobreza también puede ser transgeneracional.
0: Sí. Sí, definitivamente.
1: Papá, el abuelo batalló mucho, papá también nunca logró nada y de repente yo estoy viendo lo mismo.
0: Exacto, sí. O sea, esas lealtades ciegas que las repite uno por querer pertenecer a la familia. Y todo es a nivel inconsciente. Como siempre les digo a los consultantes, a los alumnos, hasta que cobras conciencia lo haces diferente. Por ello hay que ver hacia arriba qué es lo que traemos de nuestros ancestros que está presente en nuestras vidas. Háganse las siguientes preguntas. Siempre hacernos preguntas nos ayuda a esclarecer muchas cosas. O sea, mi vida, ¿qué factores, qué características, qué temas, qué situaciones me aquejan en mi vida que se han repetido a lo largo de mi familia o se están repitiendo? Si hay dos o tres o más personas que las repiten, entonces es una toxicidad del árbol genealógico y es un indicativo de que hay que sanar a nivel transgeneracional. Si es un evento aislado, entonces es algo derivado de mis propias decisiones, no es una repetición del árbol genealógico. Pero cuando ya lo vemos en mucha repetición, entonces sí es una enfermedad del árbol genealógico. Entonces hay que ver desde dónde surge este drama,
1: y
0: este
1: cómo
0: conflicto.
1: Poderlo hacer. A ver, dame un tip para la que me está escuchando ahorita, me está viendo. Quiero romper ese patrón que ya me di cuenta que viene de generación tras generación.
0: Ok, observar desde dónde pudo haber sido o desde dónde yo siento, resuena conmigo que pudo haber sido, porque a lo mejor si no traigo información de mis ancestros, de mis padres, abuelos, bisabuelos, desde dónde pudo haber pasado esta situación, qué es lo que me hace sentir, qué me genera, cuál es mi perjuicio y cuál es mi beneficio, por ejemplo, al estar en una situación de infidelidad, cuál es mi beneficio estar en esa repetición, ya sea la persona siendo infiel o soportando infidelidades. Y también la conciencia, acuérdense, auditorio, la conciencia es súper importante.
1: ¿Hay algún ejercicio para romper ese patrón que tú puedas recomendar ahorita? Algo que tú le puedas decir al público, hagan este ejercicio hoy en la noche llegando a su casa.
0: Sí, es un ejercicio muy poderoso.
1: A ver, hagámoslo.
0: Vamos a inhalar, exhalar y demás, vamos a cerrar nuestros ojos, vamos a imaginar delante de nosotros que llega mamá del lado derecho, papá del lado izquierdo y atrás, en el siguiente pasillo, en la siguiente generación, llegan los abuelos maternos, lado derecho, los abuelos paternos lado izquierdo, bisabuelos lado derecho maternos, bisabuelos paternos lado izquierdo y luego tatarabuelos derecho maternos, izquierdo paternos. Así son cuatro líneas de generación. Aunque no los hayamos conocido, imaginamos sombras, figuras, energías, colores, siluetas, cuerpos y vamos a imaginar que están todos ellos ahí a nuestro llamado. Les vamos a hablar con todo el respeto, amor, humildad y agradecimiento porque ellos vinieron antes de nosotros y por ellos tenemos vida, y decirles, tratar de verlos a manera o de incluirlos, recorrer cada pasillo, tratar de incluirlos en nuestra vida, a todos sin excepción, agradecerles, ponernos enfrente de ellos y decirles, queridos ancestros, con todo mi respeto, mi amor y mi humildad y mi agradecimiento, gracias por estar aquí. Les pido por favor que me permitan ver lo que ustedes quieran que tenga yo que ver de mi árbol genealógico y me permitan sanar, cortar, liberar, purificar y extinguir todo aquello que esté perjudicando a nuestro árbol genealógico para mí, para mi descendencia y sobre todo yo. En agradecimiento les voy a dar mucha luz a todos y cada uno de ustedes.
1: Cuando dices mucha luz, dices oración, bendiciones, donde quiera que estén, se los voy,
0: exacto,
1: a mandar.
0: Mira, la oración de verdad abre fronteras.
1: Oiga,
0: es algo maravilloso. La mejor manera, cuando tú trabajas tu árbol genealógico, de verdad se te traduce en abundancia en todos los aspectos de tu vida. Cuando tú les das luz a tus ancestros, llámese oración, misas, buenos pensamientos,
1: un agradecimiento. De tu rosario, para quienes rezamos rosario, yo lo doy siempre a mis ancestros.
0: Exacto.
1: A mi padre, mi madre, mis abuelos, a todos los tíos que recuerdo y a los tatarabuelos que no conocí. Y te prometo que sientes mucha paz.

0: Instagram, Adriana-Cano-Tu-Rostro dice. Facebook, Adriana Cano AC. Su página, Adriana Cano Tu Rostro dice. Te va a contestar. Qué fuerte ejercicio. Me encantó. Una pausa.
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0: Quiero dejarte una idea antes de continuar con lo que estamos platicando. Con frecuencia decimos, después lo hago, cuando tenga tiempo, cuando me sienta mejor preparado. Mira, deja que las cosas mejoren. Y sin darnos cuenta, pasan meses, incluso años. ¿Te acordaste ya de algo? Bueno, esperar también tiene un costo. Mientras posponemos decisiones importantes, las oportunidades pasan frente a nosotros. Por eso, vale la pena invertir en aprendizaje y en desarrollar nuevas habilidades que nos ayuden a construir un mejor futuro. 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Seguimos con más.
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0: doctor César Lozano, lo escucho desde República Dominicana. Me encanta su programa, lo escucho todos los días, sus podcasts. Lo felicito porque de verdad que usted está haciendo un trabajo magistral.
1: Hola doctor, buenos días. Mi nombre es Elida y yo lo escucho desde Hawái todas las mañanas. Tengo una historia, híjole, que contarle.
2: Buongiorno doctor Lozano, soy Matías. Me encantan sus podcasts, los escucho todos los días con mi mamá. Saludos desde Roma.
3: Saludos República Dominicana, gracias por estarme escuchando. De veras, me halaga tanto que los dominicanos también me escuchen. Me siento feliz por eso. A Eleida, le mandamos saludos. ¿A quién? Ah, no, Elida.
4: Elida.
3: Elida.
4: Elida. ¿Qué crees, Elida?
3: ¿Qué crees, Elida? Adivina qué.
5: ¡Uy!
3: ¡A la pista! Elida va a la pista número 3. Es que Eleida o Elida. Tú ponle como quieras. Mira,
4: como quiera pasa.
3: Elida de día, Eleida de noche. En la pista 2, acompañado por Adriana Cano.
4: ¿Tendrá el segundo nombre, Adriana?
3: Rostro, la pasamos directo también a la pista. ¿Dónde vas a la pista?
4: Sí,
3: sí, dice que sí, baila. Ella muy seria, leyendo el rostro de todos sus complacientes. Saludos también a Roma, Italia. Te mando saludos, Matías, hasta Roma, Italia. Nos halaga tanto que nos estés escuchando. Vamos, ¿con quién? Con la doctora
5: Amor.
3: Que es puro amor, sí, la doctora. ¿Cómo hablarle a tu pareja celosa? ¡Ay, qué monserga una pareja celosa! A ver, vamos a ver qué es lo que dice la doctora Amor. Amor, doctora Amor, llénanos de tu sabiduría, por favor.
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7: ¿Qué tal, César? Hoy traigo consejos para aquellos que conviven o están casados con una pareja celosa. Y todos hemos experimentado el problema de los celos en nuestras relaciones de una u de otra manera, ya sea porque nosotros los suframos o porque los protagonicemos. Por esto es importante entender lo que hay detrás de los celos. Aunque los celos extremos no se justifican, casi siempre provienen de inseguridad, miedo al abandono o necesidad de control. Por eso hay que hablar con firmeza, calma y claridad. Decir a esa persona celosa: te amo y te respeto, pero no voy a aceptar que revises mi teléfono a cada rato. Entiendo que estés inquieta, pero no voy a dar explicaciones por cosas que no he hecho. Puedo hablar de esto, pero

0: Sin gritos ni acusaciones. Evita entrar en su ciclo emocional. No grites, no te defiendas exageradamente, no entres en provocaciones. Si la conversación se vuelve tóxica, puedes decirle, voy a dar un paseo, continuamos cuando podamos hablar sin herirnos. Te retiraste sin pelear, pero también sin someterte. Busca momentos de diálogo profundo. Cuando ella esté tranquila, habla de la relación. ¿Qué te lastima? ¿Qué necesitas tú? Por ejemplo, necesito que confiemos más el uno en el otro. Los celos nos dañan y quiero que nuestra relación sea más sana. Y si hay abuso emocional, no lo minimices. Si hay humillaciones, amenazas o invasiones constantes de privacidad, es importante buscar apoyo profesional para protegerte y decidir tus próximos pasos con sabiduría. Pero lo más importante es, para no dejarte controlar, no permitir que esa persona altere tu estado de ánimo, dejando que experimentes ansiedad, zozobra, angustia. No, tú tienes que preservar tu paz y preservar tu gozo. Y para eso también cuentas con la ayuda de tu doctora amor, Cecilia Alegría. Visita mi website, ladoctoramor.com.
1: Gracias, doctora amor, y gracias a ti porque nos permites acompañarte. Nos sentimos felices de compartir este programa contigo. Este fue Por el Placer de Vivir Internacional. Si oyen un ruido es porque es el pequeño Percy que me vino a visitar.

0: reacciones. Recuerda, el problema no es lo que te pasa. El problema es cómo reaccionas a lo que te pasa. ¡Ánimo! Hasta la próxima.
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1: Hola, hola, ¿cómo están? Muy buenas tardes. Ya son las 12 con 24 minutos. Ya es viernes 7 de agosto y yo voy a estar contigo hasta las 4 de la tarde. Me encuentras en las redes sociales como Eva al aire. Eva al aire así en todas las plataformas o ve y búscanos como Digital 949. Estamos disfrutando ahorita de la música que nos han acompañado ya durante varias décadas. Acabamos de escuchar a Flash, viene Bon Jovi y mucho, mucho más. Claro que también lo que ustedes me quieran pedir.
2: Buenas tardes, Eva.
1: Como Javi.
2: Ya es mi viernes, gracias a Dios.
1: A ver, ¿cómo andas? A ver si latino, a ver qué va a pedir.
2: Espero que estés muy bien. Aquí andamos en la chamba, gracias a Dios. Ya estamos en la última recta, primeramente Dios, todo sale bien.
1: Así es.
2: Ya nace Madison la otra semana. A ver,
1: ¡ay,
2: cómo
1: qué
2: nos va.
1: Emoción!
2: Vamos a andar muy ocupados, muy atareados.
1: Van a estar en mis oraciones.
2: Todavía para sacar más. Entonces andamos también nerviosos, primeramente
1: no,
2: con el favor de Dios.
1: Muy bien.
2: ¿Podrías ponerme, porque es viernes y fin de semana, una canción de Cristian Castro, la que tú quieras, y el 2x1, pues ya sabes, de Luis Miguel? Gracias, saluditos, que pases excelente fin de semana.
1: Igualmente, igualmente para ti, Javi. Claro que sí, ahorita nos vamos con tu canción, pero antes nos vamos con esto de Rakim y Ken-Y. Se llama Te Regalo Amores y la escuchas aquí en Digital 949.

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1: 1:13 PM, ya acabamos de escuchar hace ratito el 2x1 de Pitbull que me estaba pidiendo Iván, que ayer anduvo cumpliendo años, no nuestro locutor, nuestro radio escucha, dice que todavía andan de fiesta, aquí no paramos hasta que se acabe el mes. Ayer tuve un día bonito, te agradezco tus palabras mucho, se te regresarán los buenos deseos, y que quería un 2x1 de Pitbull, así que concedido. También tenemos el 2x1 de Javi, que pidió a Luis Miguel. Dice por acá: hola chica, buenas tardes, un 2x1 de BTS, please, excelente fin de semana, igualmente. Y tenemos audio también.
2: Buenas tardes, ¿cómo
1: buenas
2: estás?
1: Buenas tardes,
2: oye,
1: muy bien,
2: ¿y tú? Para el 2x1, ¿crees que podrías poner canciones de Alejandro Fernández, pero okay, canciones viejitas, por favor? ¡Excelente día!
1: Perfecto, y claro que sí, igualmente también para ti, excelente día, muy bonito fin de semana de Back to School Bash. Ay, ya quiero. Mañana a las 10 de la mañana arrancamos. Vamos a regalar hasta 700 mochilas, paquetes con útiles escolares. Y va a estar muy, muy padre. Todo completamente gratis, obviamente. Hasta agotar existencia para que lleguen temprano. Sábado 8 de agosto. ¿En dónde? En los Outlet Shops de Laredo. Tenemos a Polar Air por ahí. A TAMIU. A TAMIU Athletics. A Stat Specialty Hospital. Staff Wars también. Que de hecho les voy a estar contando que van a tener un job fair. Una feria de empleo, si estás buscando trabajo, ahorita te voy a decir de qué van a estar contratando. Va a ser por allá Laredo International Airport, Cigarroa Clinic, Care Pro Clinic y muchos, muchos más. Fotos con dinosaurios también para que se vayan preparados porque recuerden que es temática de safari. Pero bueno, mientras vámonos con esto de Rosalía, antes de irnos a un corte y les

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¿cómo están? Ya estamos preparando todo para mañana. Sábado 8 de agosto es nuestro Back to School Bash 2026. De 10 de la mañana a 1 de la tarde para que lleguen temprano. Los niños van a estar felices, contentos. Vamos a tener un dinosaurio para que se tomen fotos. Y también vamos a estar regalando hasta 700 paquetes y mochilas con útiles escolares adentro, completamente gratis. Yo sé que como papás, pues es una gran ayuda, ¿no? Tenemos que comprar muchísimas otras cosas. A lo mejor saliste de vacaciones y ahorita andas con todo lo de los útiles. Bueno, nosotros queremos ayudarlos a que esté un poquito menos pesada la carga. Así que nos vemos este sábado. Vamos a tener también premios en el escenario como tabletas, tarjetas de regalo, certificados de Main Event y mucho, mucho más. Y también les quiero agradecer a Polar Air, a TAMIU, a TAMIU Athletics, a Stat Specialty Hospital, a Cigarroa Clinic, a Laredo International Airport, a Staff Force, a Care Pro Clinic, que van a estar por allá y os van a llevar otras cositas también para regalar, para compartir. Así que nos vemos mañana a partir de las 10 de la mañana en nuestro Back to School Bash 2026. Ya una tradición, ya estamos muy emocionados, muy contentos de recibirlos mañana en los Outlet Shops de Laredo. Vámonos mientras con música de Romeo Santos y Prince Royce aquí en Digital 949.

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0: Siente aquí en Digital 949. Y oigan, pues les cuento que Karol G ya reveló la lista de canciones de No Me Arrepiento de Sentir Tanto, que es su nuevo álbum, y se estrena hoy 7 de agosto. A través de una publicación en Instagram, la cantante colombiana dio a conocer los 14 temas que integran el disco, y es Te Llevas Todo, Maybe, Bebiendo Lágrimas, Ahí, y es con colaboración con Drake, Final Feliz, Still, colaboración con Bruno Mars. Esta va a estar buenísima. Alguien que te amaba, Matadora, For You My Love, Si Lo Ven, Baby Wow, que también tiene colaboración con Judelin y Rusowski, no sé si lo estoy diciendo bien, Con Quién Andará, Eclipse y Después de Ti con Greg González. Entre las colaboraciones del álbum, pues claro que destaca la de Bruno Mars y la de Drake y la de los artistas españoles Judelin y Rusowski, y el cantante méxico-estadounidense Greg González, que es el vocalista de Cigarettes After Sex, y algunas de las canciones que ya habían sido presentadas previamente, por ejemplo Después de Ti, que debutó durante la actuación de Karol G en Coachella en abril, mientras que Matadora se estrenó el 24 de julio durante su primer concierto en su gira de Viajando por el Mundo Tropi Tour, que lo tuvo en Chicago. La artista anunció No Me Arrepiento de Sentir Tanto el 29 de julio durante su concierto en Toronto, donde contó que trabajó durante varios meses en este proyecto que sucede a Tropicoqueta. Y como parte de la gira, Karol G va a recorrer distintas ciudades en Estados Unidos entre agosto y octubre, y luego llevará el espectáculo a Latinoamérica entre noviembre y febrero del 2027, y posteriormente se va a presentar en Europa durante el verano del 2027. Así que, pues sí, muchas felicidades para Karol G. Muy pronto vamos a estar escuchando sus canciones, claro que sí, aquí en Digital. Y estaba viendo, no sé si ustedes conozcan, Se Regalan Dudas, que es un podcast, también lo hacen en YouTube, y la Karol G fue la invitada, y estaba contando cosas como que me gustaban mucho, que le decían de que, oye, ¿qué le tienes miedo? Y dice, pues es que la gente ya me conoce como la bichota, como alguien, una mujer fuerte, empoderada, pero pues hay momentos que ella también, pues necesita llorar, necesita, anda con el corazón triste. Y pues sí, qué difícil, ¿no? O sea, como que ya te la idealices de una manera y pues siguen siendo humanos, aunque nosotros los veamos como wow y todo, pero pues también ellos les pasa lo mismo que a nosotros, también se les rompe el corazón, también no todo les sale bien. Entonces, pues sí, hay que pensar en eso mientras que escuchamos este nuevo álbum de Karol G, La Bichota, que estoy segura que nos va a encantar. Vámonos ahora sí con música nueva de Farruko. Esto de Gracie y Siva Yoki se llama Ya Pa' Qué, y es música nueva traída a ti por James Nissan aquí en Digital 949.
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miren, ya estaba escuchando las canciones de Karol G y dije, déjame enseñárselas a ustedes también. Esta es la de Karol G con Bruno Mars, que se llama Still. Por si pensaban que iba a ser algo más movido. Eso sí, tranqui.

esta me gusta y luego les voy a enseñar esta también. Esta es la de Alguien que te amaba. Me da mucho como Selena Quintanilla vibes, ¿no?

0: con Karol G. Aprobadas las dos canciones, me gustan, me gustan. Para que las escuchemos y el fin de semana, bueno, el lunes hablemos y me digan cuál fue su favorita. Yo con esto ya me despido, mi nombre es Eva, te mando muchos besos, te mando muchos abrazos, que tengas increíble tarde. Te espero mañana, recuerdes nuestro Back to School Bash 2026, no te lo puedes perder. No quiero que digas, híjole, ¿por qué no fui? Mi niño se hubiera llevado la mochila, mi nieto, mi sobrino. Con los útiles escolares, recuerda que es hasta agotar existencias, así que nos vemos a partir de las 10 de la mañana arrancamos, llega más temprano para que puedas hacer la fila, es por donde está Puma, por donde está todo eso, si ya ha sido años pasados, es en donde mismo. Nos vemos porque también vamos a tener foto con dinosaurios, premios en el escenario como tabletas, tarjetas de regalo, certificados de Main Event y mucho, mucho más, así que te espero, ahí va a estar Polar Air, Tamiyu Athletics, Stat Specialty Hospital, Staff Force, Laredo International Airport, Cigarroa Clinic, Care Pro Clinic y mucho, mucho más. Llega tempranito en los outlet shops de Laredo. Te dejo hoy, Monse Lerma. Hay que mandarle nuestras vibras porque anda un poquito enferma. No va a estar con nosotros el día de hoy, pero el lunes todo normal. Y los dejo con Showboy Show. Va a estar contigo de 8 a 12 de la noche aquí en Digital 949. Que tengan increíble tarde. Bye, bye.
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